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Hello, buenas noches. Soy Manuel acompañándote en el segundo día de la semana. Tal vez es el momento perfecto para bajar un poco el ritmo, preparar algo rico para comer, quizás algo de ejercicio, una ducha y empezar a preparar el cuerpo para el descanso, ¿no crees? Porque también es importante cerrar el día cuidándote, sin prisa y disfrutando esos pequeños momentos que son solo para ti. A veces nos preocupamos por empezarlo bien, a tiempo, que no se te olvide nada, tener todo bajo control, pero también cuando se acaba el día es igual.

0: hay quienes, por lo menos, se chatean todos los días con sus papás, mantienen el contacto, cómo te ha ido, cómo te sientes, cómo estás, o son ellos los que te escriben. Pasa, y pasa que Faith te va a contar cómo es su relación con sus padres.
1: Hablo mucho con mi mamá, con mi papá, con mi entorno también. Pero yo siento que hablo mucho con ellos, hablo demasiado. Mi mamá estudió psicología, nunca la ejerció, porque dijo como que ya no... No, como que hoy no, qué pereza resolver los problemas de las otras personas, ya duras penas puedo con los míos. Y estudió luego pedagogía y ejerció, pues, como fue maestra de preescolar durante muchos años, pues. Pero yo siento que ellos tienen una perspectiva muy chima y como que puedo hablar mucho con ellos. Y yo siento que ahí está mi secreto, como que yo no me guardo nada, yo hablo, yo les digo, me siento hoy así, me siento súper feliz. No tengo días en los que me sientan como que triste, pero sí hay días que me preocupa de algo.

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0: 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Sam Smith tiene una canción con un toque romántico y nostálgico a la vez. Eso caracteriza a muchas historias de amor. Sam Smith le pone voz a ese sentimiento de estar completamente enamorado, de mirar a esa persona y pensar, sí, esta es mi persona, my guy.

0: Swim cantaba BTS en
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0: Y le tocó ahora a Olivia Rodrigo. Con ese sonido que le conoces tan bien a Olivia Rodrigo, hay un nombre que vale la pena recordar detrás de ese sonido que ha logrado con su música, y es Dan Negro. Fue músico de una banda de rock, comenzó haciendo canciones para otros artistas y terminó convirtiéndose en el hombre detrás de éxitos como Driver's License y Vampire de Olivia Rodrigo, que esta noche te trae otro de esos éxitos que lograron en combinación, Obsessed.

0: Hola, trabajando en compañía de Radio Disney, pues qué bueno.
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0: ¿Adivina quién te quiere acompañar esta noche? Ricky Martin, con una de esas canciones que no necesitan mucha explicación. Alguien se fue, quedó el arrepentimiento y solo resta pedirle que vuelva. ¡Vuelve!

0: Rosalía, Yaritza y su Esencia estaban cantando La Perla, una canción que has escuchado mucho y que te encanta y que es totalmente diferente a lo que venías escuchando de Rosalía e incluso de Yaritza y su Esencia hasta ahora.
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0: Puede que hoy haya sido uno de esos días complicados en que las cosas no salen como esperabas, pero siempre puedes regalarte una sonrisa y seguir adelante. Esa es la energía que te trae Daddy Yankee anoche a Radio Disney.

0: manejando en compañía de
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0: Te quedas pensando en algún momento que sientes que no todo salió como tú esperabas, pero a pesar de esos inconvenientes hubo otros que te dieron esa sensación de que todo valió la pena. Porque a veces no extrañas una etapa completa, sino cómo te hacía sentir. The Time of My Life es la canción con la que Benson Boone retrata ese sentimiento y que estás escuchando ya.

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1: Estamos con Danny Ocean cantando Corazón.
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1: Y aquí Britney Spears te canta sobre algo que conocía muy bien. Sentir que todo el mundo quería decirte qué hacer, cómo comportarte y hasta cómo vivir. Una canción sobre querer tener el control de tu propia vida. ¿Ya sabes cuál es? Dejar de sentir que necesitas que alguien más decida por ti. Es un
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1: Overprotect. ¡Ah, yeah!

¿Has escuchado eso de que no se gana, pero se aprende? Bueno, en la vida, en las relaciones interpersonales, también pasa algo parecido, porque hay gente que llega a tu vida para quedarse y otras para enseñarte algo. Y aunque en el momento duela, con el tiempo entiendes por qué algunas historias simplemente tenían que terminar. La quinta estación te trae este clásico, Tu peor error.

0: Te ponían a bailar Manuel Turizo y Maluma con Apambichao.
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0: Es buen momento para repasar lo bueno que te pasó hoy, para concluir que en verdad fue un día hermoso, fue un día en que tuviste muchas oportunidades. Estás aquí con la dicha de poder seguir disfrutando de tu música y mañana será otro día en el que podrás nuevamente contar una historia y que termine bien. Tener un beautiful day será el objetivo, como canta YouTube.

¿Has estado pensando en alguien últimamente por estas horas de la noche? ¿Será que le puedes dejar un mensaje a alguien y decirle, oye, sabes que escuché en la radio una canción, me acordé de ti y pensé, voy a escribirle? Y ni nada, te escribí para decirte que eso, estaba pensando en ti y que te quiero mucho y eres muy importante en mi vida. Tú sabes todo lo que puedes causar en el corazón de esa persona cuando escuche o lea ese mensaje. Es que son esas cosas pequeñas, cotidianas, un mensaje, una mirada, un detalle que parece insignificante, pero que para alguien puede ser muy grande, muy importante. Cosas pequeñas, como canta Kevin Jonas en Little Things.

lo más importante que puedes tener en la vida es el conocimiento. Y mucho de ese conocimiento viene de la experiencia. De ahí viene tanto aprendizaje. ¿Qué le diría Karol G a la Karol del pasado?

Uno está trabajando en lo que a uno le gusta, de una forma disciplinada, porque es que no, tampoco se trata de que me voy a sentar a esperar que me pasen las cosas, no. Si tú tienes un sueño, un deseo y un talento demasiado grande y lo quieres explotar de una forma positiva, pues sí, hay que trabajar un montón, hay que esforzarse, hay que darle con todo, pero es una fórmula que no encuentro cómo pueda fallar. Va a tomar algunos más tiempo que a otros, pero yo siempre tenía en mi mente como que entre más me cueste, más me van a regalar después, y más me cuesta, todo eso se me va acumulando. Totalmente. Como a lo que me van a regresar. Entonces, al final del día es tener esa paciencia y seguir como creyendo, nunca dejar de creer y seguir trabajando para que llegue ese momento donde ya estás listo para abrir las manitos y recibir. ¿Dónde?

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0: Qué lindo amanecer, buenos días, 6 de la mañana, 3 minutos, bienvenido a Radio Disney, miércoles 12 de agosto, resiste que la quincena está cerca, el décimo también, y hoy hay mucha música en tu radio.
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0: Soy Katy, te voy a acompañar hasta las 10 de la mañana con tu música favorita, vienen recuerdos, vienen canciones para dedicar, para bailar, para cantar, para que vayas así como en pleno karaoke. Por acá comenzamos con Anita, con su más reciente canción, Azul, te lleva a Brasil con este Bossa Nova.
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Hay canciones que nacen y no son tal cual como la conocemos. Tú sabes que hay que ir puliendo la letra, el ritmo, todo para que quede como le gusta al que la produce, al que la escribió, a todo un equipo, a toda una banda. En el 2003, Coty lanzó Antes que ver el sol, y la letra original decía: antes que ver el sol, prefiero verte a vos. Sin embargo, como el vos no era como tan común en España y ese disco se iba a editar allí, decidieron entonces cambiarlo por algo un poco más universal. Así que quedó finalmente Prefiero escuchar tu voz. Es el disco debut que se grabó en Buenos Aires y las mezclas se hicieron en Miami y luego las masterizaron en Madrid. Aquí está Coty acompañándote. Ya salió el sol, ¿dónde andas tú? A cantarla, a disfrutarla con 101.3.

0: es el momento perfecto para reportarte, para dejarnos tus buenos días.
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0: ¿Cómo lo está haciendo Gustavo? ¿Cómo vamos? Hola.
2: Buenos días, bendiciones, bendiciones. Para ti, todo el grupo de Radio Disney, aquí ya firme, con la mejor radio de Panamá. Gracias, saludos.

0: Que tengas un bonito día. Saludos para Diego, para Paul y para Mariel, que también se reportan. Van a ir bailando y cantando con Karol G y Bruno Mars, la canción más reciente, que es Still. Pero antes, Karol nos dice algo que nunca le falta y por lo que está agradecida. ¿Qué será?
1: Yo soy una persona muy bendecida. Tengo un entorno súper especial. Crecer con el amor de mis papás y mis hermanas al nivel de lo cercano que somos, me ha ayudado demasiado. Es como que yo pienso que a mí me puede faltar lo que sea, pero el hecho de que ellos nunca me faltan es, me ayuda demasiado. Pero mi relación con mis fans, yo siento que es amor de verdad y siento que ellos me salvan a mí. Entonces, le doy muchas gracias a Dios que me siga dando experiencias para vivir, que yo pueda plasmar en canciones y que le siga dando voz a tanta gente, porque pues es una retroalimentación que espero que no se acaben, ¿me entiendes? Algún día esto dejará de pasar, algún día yo ya no estaré de gira y no estaré haciendo esto, pero las cartas las tengo y los recuerdos de las experiencias que he vivido con ellos han sido maravillosos. Entonces, además de mis amigos y mi familia, mis fans me salvan la vida a mí.

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0: Recuerdo esa canción que bailamos anoche, la canción de los dos.
1: Oye, ya viste que Tini confirmó que está comprometida. Por ahí ya se anda rumorando en redes sociales que hasta prueba de vestido se ha hecho esta semana. Así que sí, Tini ya se va a casar dentro de poco con Rodrigo de Paul. Pero para ver más novedades de tu radio y tus artistas, estamos en Instagram. Búscanos como Radio Disney Paz. Ahí tienes todos los detalles.
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1: Buenos días, feliz mañana para Andrea, para Carolina, Aurora. Ahí están escuchando la radio, van camino al colegio, empezando su año lectivo. Que tengan muchos éxitos. Su mamá Diana les ama un montón. Les desea lo mejor también en este hermoso día. 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
1: Te vamos acompañando, Joana. Buenos días, Joana manejando mientras disfruta de este amanecer hermoso. No es tan normal que ande tan temprano por ahí, pero lo más importante es que ahí va, feliz, despierta, escuchando la radio.
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1: Joana, tú sabes perfectamente que en el 2004 por allá bailábamos muchísimo en todas las fiestas una canción de Marc Anthony. Bueno, Marc tenía muchísimas en ese momento, pero hay una que se convirtió en la favorita de Latinoamérica, la favorita en las radios de Estados Unidos. Estuvo en el número uno en tres listas: Billboard, Hot Latin Tracks, Latin Airplay, Latin Pop Airplay. Y suena así. Es Marc Anthony. Ya la estás disfrutando aquí en Radio Disney. Ahora, ¿quién? Bailemos.

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0: Y es un buen día para ir porque hoy estás de cumpleaños. Hoy estamos celebrando el cumpleaños de Daenerys. Está feliz, está contenta. Comenzó su mañana con unos deliciosos pancakes y los pancakes tenían chocolate. Así que está activa. Daenerys, feliz cumpleaños. Felicidades por tu cumple número 9. Tus papitos te aman con todo el corazón y te dejaron este mensaje.
2: Hola Radio Disney. Este es un despertador de cumpleaños para Daenerys, que hoy cumple 9 años. Que cumplas muchos años más, hija. Te amamos mucho, tu papá y toda tu familia. Y que siga siendo esa niña inteligente, hermosa, fuerte y deportista que siempre cumple y logra todos sus sueños. Para celebrarlo te dedicamos Pinky Up de Cat's Eye. Que tengas excelente día, princesa.
3: Hola, hermosita. Feliz cumpleaños para ti. Que Dios te bendiga infinitamente y espero que pases un día tan especial y divertido como tú. De parte de tu mami que te ama con todo el corazón, al infinito y más allá.

0: Rodolfo, no te vuelvas loco para nada. Rodolfo todos los días lo intenta. Él sale a tiempo, revisa el Waze una y otra vez y ahí está, en la raya. Pero dice que ya llegaron a las 6:59, que es lo más importante.
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0: Un abrazo para ti, Rodolfo, para Angeli también. Que tengan un hermoso miércoles. Saludos a Braulio, que ya se está reportando. Dice, hermosa mañana despejada. Sí, está hermoso el día. Y saludos a Carlos, que quedó feliz por el despertador de su hija, de Daenerys. Así que qué bueno que nos permiten celebrar con ustedes el cumpleaños de la pequeña Daenerys y pasarla increíble hoy. Estamos ya a 12 de agosto. Si tú también quieres ir eligiendo el despertador, este es el momento. Déjanos tu nota de voz en el WhatsApp
1: 6082-1422.
0: Nos dices en el audio para quién va ese despertador, el teléfono y la hora en que te gustaría que lo escuche, que es entre 6 y 9 de la mañana. Programar el tuyo.
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0: queremos desearle mucha suerte a Fidel. Hoy tiene una charla de redes sociales y su mamá está muy feliz por él. Le desea lo mejor, mucha suerte y muchos éxitos. Que te disfrutes tu día con Radio Disney.
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0: mágico que escuchar así como todos los instrumentos en vivo, disfrutar con alguien, pasarla bien, y todo eso lo vas a sentir también en el concierto de Tini. Tú tienes que estar más que preparado porque ya Tini casi llega a Panamá. 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

0: Con Solecito Bení de Crazy Raguayana estamos celebrando el cumpleaños de Ana. Ana, saludos para ti de parte de tus hijos, de Oscar, de Matías, de tu esposo Oscar. Te desean lo mejor en este nuevo día de cumpleaños.
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0: Y seguimos con tu música favorita porque es momento de ir recordando una historia entre Robbie Draco Rosa y Ricky Martin. Ellos comenzaron en Menudo, ahí eran compañeros, pero años después, en el 2004, Draco lanzó Más y Más como solista y casi una década después, en el 2013, le pidió a Ricky que le acompañara con esta canción, con Más y Más para su disco Vida.

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0: vez que tus artistas favoritos graban el video de alguna canción, la producción es una de las cosas que no se puede quedar de lado. Y la mayoría de tus artistas, ellos participan en cada detalle. El video de la canción de Mariah Carey, Heartbreaker, no estimó en producción. Por allá por 1999 que fue lanzado, tuvo un costo superior a los 2,5 millones de dólares. Y con razón, porque detrás de esa famosa pelea que viste en el video, esa pelea en el baño del cine, estuvo nada más y nada menos que el equipo de Jackie Chan, que le enseñó a Mariah algunos movimientos de Kung Fu para hacer esta escena. Y aquí viene la conexión. El director del video fue Brett Ratner, el mismo que dirigió la trilogía de Una pareja explosiva, protagonizada por Jackie Chan. Así que entre el equipo de Jackie Chan y el director, ya puedes entender el nivel de producción que tuvo el video de esta canción, que ya disfrutas en Radio Disney.
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has sentido que el universo te está mandando alguna señal especial, no estabas equivocado. Recuerda que hoy el cielo tiene su propia agenda. Se están alineando los planetas: Júpiter, Mercurio, Marte, Urano, Saturno y Neptuno. Y además se espera un eclipse el día de hoy, 12 de agosto. Que siga siendo especial, lindo, divertido. Y que te diviertas escuchando a Niall Horan. Llegó End of Era a Radio Disney.

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1: 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Así que nos dejas la nota de voz en el WhatsApp
0: 6082 1422
1: y en el audio nos completas el despertador.

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1: No te pierdas la oportunidad de escucharla a ella, pero escucha esto que te va a encantar. Tú que todos los días sales de casa, tú sabes por cuántas horas te vas todos los días, lo has contado, a veces son 8, a veces son 10, 12 horas. 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

0: 8 de la mañana, 19 minutos, y nos estamos preparando porque este año es un año muy especial para Phil Collins. Será incluido en el Salón de la Fama del Rock and Roll en una ceremonia que está programada para el mes de noviembre, para el 14 de noviembre en Los Ángeles. Así que vamos recordando uno de sus temas. Escuchas en Radio Disney, Something Happened on the Way. Y sabes que este es uno de sus grandes éxitos. Nació en 1990 como parte de su álbum Bot City Blues. Y aquí lo disfrutas en Radio Disney. Imagínate, Phil Collins, gran baterista, gran cantante, gran músico. Y aquí está contigo.
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0: Si estás buscando una canción para dedicar en el despertador, tenemos una.
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0: Sí, porque a veces las canciones te ayudan como a completar esas palabras que le quieres decir a alguien. Voy a estar de Rake es la canción perfecta para recordarle a esa persona que quieres estar allí. No importa los problemas, no importa la distancia, no importa las circunstancias. Quieres ser como ese apoyo, esa persona que promete, que tal vez no todo va a ser perfecto, pero promete que va a estar allí ayudándole en todo momento. Aquí está, disponible, escúchala y que disfrutes esta canción.
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¿Cómo te sientes hoy? ¿Cómo te ha ido hasta este momento? ¿Te sacaron la tabla? ¿Te pisaron la manta? ¿Tal vez te sientas un poquito incómodo con algo que ha pasado? Bueno, te entendemos y por eso esperamos que hoy miércoles no sea un día de esos. Pero igual, aquí te va una canción de Imagine Dragons, Enemy, que conecta con esa sensación de sentirse señalado, pero también nos recuerda algo importante. No podemos controlar lo que los demás piensan de nosotros, pero sí podemos decidir cuánto poder le damos en nuestras vidas a esa situación, a esa incomodidad. Así que a cambiar el chip, porque aquí está Imagine Dragons con esta canción que hace que liberes todo.

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0: No hay nada más chévere que estar relajado, cantando canción tras canción, pensar en alguien especial mientras lo haces, sentirte que estás ahí en el escenario con tu artista favorito. Y para eso vas a tener el Expreso, para divertirte, para desconectarte un rato. Media hora de música sin interrupciones es lo que te vamos a regalar en Radio Disney. Viene por acá Sia, Bruno Mars, The Weeknd, Katy Perry. Va a estar muy bueno el Expreso.
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1: Puede que no hayas vivido los años 70, pero te podemos contar algunas cosas. En cuanto a la música, disco, estaban dominando todas las estaciones de radio, los clubes nocturnos. Pero al final de esa década, lo que era Gloria Gaynor, Bee Gees, ABBA, estaban súper pegados. Y por su parte, Electric Light Orchestra estaba dominando con su disco Discovery. Ellos hicieron historia al lograr que 4 sencillos de esa producción alcanzaran el top 10 en Reino Unido. 4 sencillos de una sola producción lo lograron. Y uno de esos es esta canción. Last Train to London. Obviamente tú conoces el intro perfectamente, ¿verdad? Entonces, así le damos la bienvenida a Mañanas Radio Día.

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0: En Mañana Radio Disney estamos listos para regalarte la canción de Becky G que se llama Epa. Es uno de sus recientes temas. Y además ella está lista para contarte cuál es el impacto que ella desea dejar a través de su música.
1: Realmente me hace reflexionar cuál es mi impacto. Claro que me encanta lo que hago en el escenario, pero para mí también se trata de lo que pasa cuando se apagan las luces. Se trata de cómo me comprometo con mi comunidad y con...

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0: las 11 de la mañana hay probabilidades de lluvia, 88%. Igual está algo nublada la mañana, 32 grados anda la temperatura y son las 9.56 minutos. Yo me voy despidiendo, soy Katy. Que tengas un bonito día acompañado de Radio Disney, de Mañanas Radio Disney. Eso es lo que estás disfrutando. Y ya en la próxima hora vas a estar con Manuel. Recuerda reportarte, dejarnos tus saludos acá.
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0: Soy Manuel y te acompaño desde ahora en Mañanas Radio Disney. Hay un himno del Eurodance que todavía tiene el poder de cambiarte el ánimo y lo recibirás en minutos en tu radio. Una canción que les dio Latin Grammy a Bacilos llega a Mañanas Radio Disney. Diego Torres te contará cómo nació Mejor que Ayer. Recordaremos a Soda Stereo con una canción retro con un mensaje totalmente vigente. Talking Heads será parte de tu miércoles, The Cure también. Ed Sheeran te trae una canción que un día como hoy mantenía 75 semanas en el top 10. ¿Cuál será? Hay clásico de Maroon 5 también para ti.
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0: tienes que conocer esta canción a fondo, ni el título, ni por qué Madonna la está haciendo para que el ritmo te atrape. Es que hay canciones que empiezan a sonar y el cuerpo responde por ti. Si es un recuerdo, más. Hay una de Snap que estás a punto de escuchar que lo logra desde 1992 hasta la fecha. Un himno del Eurodance de los 90 que mezcla electrónica, pop, dance, carga todo. Y tiene algo que sigue funcionando hoy. Cuando el día está pesado, a veces una canción es suficiente para cambiarte el ánimo, hacerte mover y recordar que también hay que disfrutar. Si es tu caso en este momento, Rhythm is a Dancer es para ti.
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En el 2016, Drake tenía éxitos por partida doble en Billboard, una canción con Rihanna, Work, y también ese año un segundo dancehall en colaboración con él llegó a Billboard. Era junto a Wizkid y Kyla. Hablamos de One Dance.

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Oye, el poder del pensamiento positivo. Después que Bacilos cantaron que querían su primer millón, consiguieron cosas grandes. Premios Grammy, éxitos como Cara Luna y Pasos de Gigante que llegaron después. Pero 5 años más tarde de aquel hit, se separaron. Su último concierto fue en Viña del Mar 2007. Parecía el final de Bacilos, pero 10 años después regresaron. Y todavía siguen haciendo música. Hoy, Mi Primer Millón te acompaña en Mañanas Radio Disney. 101.3

0: Hola chicos, les habla Dani Ocean y en minutos voy a cantar Para Ti, No Te Muevas, de Radio Disney.
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1: El Tauro FC y el Deportivo Árabe Unido se verán las caras en la cuarta jornada del Apertura 2026 de la Liga Panameña de Fútbol en el duelo de los más ganadores del país. El juego se disputará el lunes 17 de agosto a las 8 p.m. en el Estadio Rommel Fernández. El CD Plaza Amador buscará en casa los 3 puntos para su segundo partido consecutivo en el Estadio Rommel Fernández, donde recibirán al Celaju MC en las acciones de la Copa Centroamericana 2026. El delantero chileno Alexis Sánchez ha fichado por el CF Montreal de la MLS, según anunció este martes el club canadiense. Sánchez firmó con el Montreal por lo que resta de temporada 2026-2027, una temporada de transición para la MLS mientras adapta su calendario al de las grandes ligas europeas. El Montreal conserva una opción para ampliar su contrato.
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0: ¿sabes qué te falta? Nosotros sí lo sabemos. Una canción de Diego Torres, Mejor que ayer. Pero ¿de dónde nace esa canción?
1: Es normal que a veces en la vida nos perdamos, hasta de nosotros mismos. De ahí nace Un poquito mejor que ayer, que es una canción que ha pegado tan fuerte en la gente, en diferentes generaciones, que detrás de ese ritmo, y que habla de la caída, del sufrimiento, de que en el amor gozamos pero sufrimos, que atentamos contra nuestra propia felicidad. Pero bueno, que soy un guerrero en definitiva, ¿no? Que eso es una herencia también de mi vieja, que ha tenido una vida muy intensa y que nos ha dejado a nosotros como un legado de que la vida hay que lucharla. Me encanta que esa canción haya sido tan...

bien recibida y por diferentes generaciones. Y me parece que simplemente está bueno darle un mensaje a la gente de que en la vida vas a perder mucho más de lo que vas a ganar, porque estamos en un mundo muy exitista, muy, muy ansioso, todos con trastornos de ansiedad, y pensamos que nos estamos perdiendo algo, pensamos que todo tiene que ser inmediato y ya. Nos olvidamos de disfrutar el camino que nos propone la vida, ¿no?

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Nos vamos de viaje al pasado, a los buenos tiempos, los tiempos de oro del rock en español, la época dorada de nuestra música hispana, cuando lanzaba Soda Stereo su primer álbum, los comienzos de la banda apenas se convertían en una de las referencias del rock en español. Y para ese primer álbum, Gustavo Cerati compuso una canción con un sonido directo, irreverente, muy ochentero. Sobredosis de TV retrata algo

¿Qué sigue pasando? Una relación intensa con la pantalla. Pero en este caso de la televisión. Mucho antes que existieran las redes sociales, hoy la pantalla cambió, pero la relación no. Escucha la propuesta de Soda Stereo y Gustavo Cerati de ese momento, extremadamente vigente hoy día.

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Y para ti que estabas pidiendo a Tini en el 6082-1422, llega Cupido.

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0: David de Talking Heads escuchó una historia que es un clásico que estás a punto de escuchar en Mañanas Radio Disney. Mientras trabajas, manejas, haces tus quehaceres, tus mandados, vas, vienes, no importa. Resulta que ella dijo haber tenido una experiencia mística. Él convirtió aquella historia en una canción sobre la sensación de encontrarse con algo extraordinario y sentirse completamente transformado. Salió en 1985 por primera vez y hoy miércoles 12 de agosto de 2026, ¿recuerdas? And She Was.
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0: Listos para enfrentar este mediodía con la mejor actitud, salir a buscar ese almuerzo, a los niños a la escuela o lo que sea que tengas que hacer en compañía de Gracie, de Black Eyed Peas, de Danny Ocean, de Silvestre Dangond y muchos más. Cero interrupciones para
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0: ti.
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1: Qué bueno que no te perdiste tu cita con esta media hora de música sin cortes del mediodía. También tienes una cita el 29 de agosto en el Rommel Fernández con Romeo Santos y Prince Royce. El tour más tarde, mejor tarde que nunca. 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Por

0: minutos voy a cantar para ti. 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

¿Has escuchado eso de los hombres no lloran? Pues todo lo contrario, reprimir los sentimientos nunca ha sido considerado bueno. Ya lo sabía The Cure cuando en 1979 lanzaron esta canción. Boys Don't Cry convirtió a The Cure en una banda muy reconocida. Fue uno de sus himnos más destacados en todo el repertorio de la banda. Y llorar para nada es cosa de débiles.

0: dicen que Ed Sheeran consiguió un logro en el Reino Unido que tenía 48 años sin pasar en los listados de preferencia. Te contaremos de qué se trata y lo escucharás en Mediodías
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y te quedaste viendo tu puesto de trabajo y pensaste, hoy le toca como un acomodo, poner algo de orden en el puesto, pues lo haces en compañía de Sheeran, que cantaba Shape of You, parte de su álbum Divide, que le trajo un hito a su carrera. Fue en 2018, habían pasado 48 años que en el Reino Unido alguien no había logrado que su álbum permaneciera 75 semanas en el top 10. Lo logró Sheeran ese año.

0: ¿Alguna vez te has puesto a pensar qué cosas sabes de ti que la gente no conoce? Digamos 5 cosas que no se conocen de ti. ¿Te atreves a pensar en ellas mientras escuchas cuáles son esas 5 cosas, pero de Ana Mena?
1: Una cosa bastante interesante que nadie sabe sobre mí es que sé conducir máquinas excavadoras. Otra cosa es que siempre, por ejemplo, siempre tengo un café o un té o varios por mi casa o por las habitaciones de mi casa repartidos que jamás me tomaré, por supuesto. Cuando hago conciertos, cuando salgo al escenario, siempre actúo con 2 pares de calcetines puestos. Me encantan los desayunos aleatorios. Voy a explicar esto. Cuando pido desayuno en algún sitio, siempre me pido más de una cosa y pido que me las envuelvan. Entonces yo me siento en la mesa y sin saber qué es lo que me ha tocado, elijo al destino. Y eso es lo que me toca comerme. Y la última, que creo que a lo mejor no se espera, pero yo soy una chica muy puntual. Siempre llego a los sitios muy puntual. Me agobio además si no llego puntual.
0: Llegó Ana Mena puntual a tu mediodía en compañía de Lola Índigo para cantarte Patitoa.

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1:13, eres de los que un par de veces al día te metes en la aplicación de las cámaras de vigilancia de tu casa y te das una vuelta por la casa virtual para ver que todo esté bien, especialmente si hay mascotas. Y estos días que hace tanto calor, te aseguras haberle dejado suficiente agua, piensas en ellas y esperas con ganas que llegue el momento de volver a verles. Bueno, mientras esperas, te canta Nicky Jam.

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persona que quiere tener una relación sentimental contigo estaban Rosalía y Yalitza Aparicio en La Perla. Pero ahora al revés. Cuando encuentras a la persona indicada, le dices, como Yami Safdie, episodio 21, te elijo.

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Si viviste los primeros años de los 2000, estás a punto de escuchar una canción que marcó algún momento especial de tu vida, ya sea en la radio, en un viaje, en una relación o simplemente acompañó alguna etapa de tu vida. Hablamos de She Will Be Loved de Maroon 5. Se convirtió en uno de esos clásicos que no necesitan presentación. Apenas escuchas esto, ya sabes que llegó Maroon 5.

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Una canción para dedicar, para celebrar un gran amor. Y Ricky Martin tiene una para esos amores que no necesitan una historia perfecta para sentirse enormes, sino reconocer a esa persona que después de todo lo vivido sigue ocupando un lugar especial en tu corazón. El amor de mi vida, Ricky Martin.

0: Hoy sé feliz con poco, con una canción. Hay muchas acá en tu radio. Soy Johanna, te voy a estar acompañando en Tardes Radio Disney. Voy a escucharte, voy a leerte en nuestro WhatsApp
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0: Vamos a escuchar también un clásico de un trío de hermanos. Venimos con una canción que de hecho tuvo el poder de cambiar el título final para una película. Ese clásico sonará en esta hora, quédate, ¿ok? Quédate también para escuchar a Abraham Mateo contándote cómo ha lidiado con el hate siendo una celebridad, un artista conocido y que empezó desde muy temprano, ¿sí? Un día como hoy, un álbum alcanzaba las 300 semanas en la lista americana de álbumes. Eso es más de un año, porque el año tiene 265, más semanas, así que 52 semanas, así que tú saca cuenta, ¿no? Muchísimo tiempo. Por ahí también vamos a recordar un éxito de Usher, también se asoma algo de Blackpink, que de hecho es la primera canción en coreano en la historia en alcanzar un hito en la industria, en plataformas. Quédate para eso y mucho más.

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1: Cuéntanos si ya te alcanzó la lluvia, como ya nos cae por acá en San Francisco. Una lluvia algo leve en tu mitad de semana. Ya a las 2:13, hora en la que nos cae un clásico. ¿Será que viste la película Fiebre del Sábado por la Noche? Esa protagonizada por John Travolta. Bueno, los hermanos Barry, Robin y Maurice Gibb, que son los que conformaron el grupo Bee Gees, lanzaron esta canción en el 77 y se convirtió en eje central de la banda sonora de esa película. De hecho, el productor Robert Stigwood originalmente quería llamar al filme como Saturday Night, pero al sumar esta canción a la banda sonora, y fue un tema, bueno, masivo y todavía le recordamos, el productor decidió que se quedaría como igual que la canción, Saturday Night Fever, o sea, como que lo fusionó. Y aquí está este clásico de Bee Gees, tema de la película. Ya escuchas Night Fever.

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0: Sí, está lloviendo fuerte por acá en San Francisco. Después de tanto calor, un día, una mañana súper calurosa, al mediodía también, mucho sol. Ahora cae la lluvia en muchas partes de la ciudad. Nos cae ahora Mateo a Tardes Radio Disney. Antes de cantarte Maníaca, te cuenta cómo lidió con el hate, porque como figura pública también le tocó.
1: Yo me reía de esas cosas gracias a mi familia, porque, pues bueno, tenemos buen sentido del humor, somos de Cádiz, tenemos alegría. Entonces yo veía esos vídeos y a mí lo que me salía era reírme con mi hermano, con mis padres. Tampoco hacía mucha cuenta de eso porque vivía en una realidad paralela a todo lo que me pasaba de forma negativa. Mi familia era como el escudo antimisiles, ¿no? Y no me faltaba nada. Ha sido más con los años, yo creo, cuando he crecido, que he mirado para atrás. No quiero generalizar porque obviamente el cariño de la gente de mi país es enorme. Siempre lo ha sido. Pero sí que es verdad que había otra parte que era durillo, ¿sabes? De escuchar y de oír. Y yo de repente estar en Estados Unidos trabajando como el que más y no sentir que la gente, que parte de gente, valorara eso, ¿sabes?

0: De España para el mundo era Abraham Mateo. Viene un vecino de Abraham Mateo, otro europeo, te viene a cantar en minutos, pero en otro idioma. No, miento. Sí, viene a cantarte español, pero viene de Europa también. Quédate acá.
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0: la tarde. Te acompañamos con música. ¿Desde dónde nos escuchas? Nos escuchan desde Coronado, desde las calles de Panamá, muchos conduciendo con 101.3.
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0: Y conduciendo ahora con un italiano. Te decíamos que venía un europeo, vecino de Abraham Mateo, que viene de España. Bueno, este es de Italia. Y aprendió el español por cuenta propia. Empezó a apoyarse también con traductores, entrenadores de dicción. Y su cercanía al idioma español, del italiano, se le hizo como que bastante fácil. Así que si quieres aprender italiano, tienes el español de tu lado. Aquí está Tiziano Ferro con Perdona.

0: En minutos escucharemos un clásico que es parte de un disco que podría decirse que totalmente también es un disco clásico. Y estuvo semanas, muchas semanas en la lista americana de álbumes. Quédate para escuchar esa canción por acá.
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0: Lo estás dando todo en tu miércoles, ¿cierto? Bueno, que te salga todo muy bien. Dalo todo, todavía tienes energía para rendir lo que resta del miércoles. Dinos por dónde estás, qué tal tu día, qué te ocupa.
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0: ¿En qué tuviste éxito hoy? Está bueno compartir las buenas noticias, ¿sí? Ahora, cuando lo hayas dado en todo, del todo en tu día y que vas a descansar ya, caída, bastante caída la noche, casi por empezar un nuevo día, recuerda ponerte Radio Disney, ¿sí? A sintonizar
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0: para que escuches solo baladas y escuches canciones como esta de Jessie Joy, Me Quiero Enamorar. Si te gustan las baladas o te vas a trasnochar, a partir de las 10 en punto tenemos solo baladas para ti, ¿sí? En tu radio hay música para todos los gustos y también para los recuerdos. Vamos a escuchar esta canción del rey del pop, que en realidad el tema simula una película de terror, el video musical también. En el video Michael le advierte a su pareja sobre los peligros que acechan en la oscuridad. Bueno, y un día como hoy, el álbum de donde sale esta canción, el álbum alcanzó las 300 semanas en la lista americana de álbumes. Eso es muchísimo tiempo. El año tiene 52 semanas, así que saca cuenta cuánto tiempo estuvo Michael Jackson con su disco Thriller. Y para ese momento que lo logró, bueno, eso fue un día como hoy, pero de 2017, imagínate, hace poco. Solo 17 discos en la historia lo habían logrado.

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0: Swim de BTS, canción que abría esta nueva hora. Sigue lluviosa la tarde. Esta canción está en el puesto 2 del ranking Radio Disney Panamá. Y aprovechando que estamos arrancando la hora, vota por tu canción favorita.
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0: Aquí está la número 1 de esta semana. 1+1.
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Es muy específica porque dice que tiene ganas de un buen café y un pan con queso crema. Provecho, ojalá te lo puedas regalar. Sí, acá te regalamos canciones. Turno para Madonna con Sabrina Carpenter. Madonna siendo Madonna, ¿no? En Bring Your Love confronta directamente a sus críticos y rechaza el juicio del público o de la prensa sobre su vida y carrera, y lleva de la mano a Sabrina Carpenter con su mensaje. Si sabes que a la reina del pop no le afecta eso, ¿no? Las críticas. Bueno, todo eso lo deja ver y lo deja saber en Bring Your Love.

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Bueno, y mientras más pasa el tiempo, más se te va la oportunidad de conseguir tu entrada para el Futura World Tour. 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Vuelve. Vas de vuelta a casa con 101.3. Cara, feliz miércoles para ti, feliz mitad de semana también para Mili, que dice que por Versalles todo está seco, soleado. Y llega una canción de esas como para celebrar que estás on fire, todo te sale muy bien y que nada te va a afectar. Run.

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Bien, no te despegues de tu radio porque estaremos dándote la señal para que puedas participar por entradas. En cualquier momento eso va a suceder, así que tú a quedarte ahí muy pegado a 101.3.

0: ¿vale? A ver si este sábado estarás en Plaza Amador con Farruko, que de hecho te tenemos un video corto de Farruko en nuestras redes. Seguramente ya nos sigue, si no, nos encuentras así.
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0: Por acá ya están Eric Bryan, un ex CNCO, llega con Jerry D y Desayuno Pa' Dos.

0: juntos vamos a cantar para ti. No te muevas de Radio Disney.
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0: Dua Lipa, sintiendo todo el cariño de México y cantando con un mexicano, con Fer de Maná. Oye, mi amor, lo que escuchabas en esta tarde gris, algo lluviosa, ya escampó por acá en San Francisco, pero sigue estando gris. Cuéntanos antes que llegue el expreso, ¿por dónde estás disfrutando la música de tu radio?
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0: ¿Y por dónde estás disfrutando ahora este recuerdo de Usher, que en realidad es una canción, es como un verdadero red flag, toda la canción? Bueno, lo que pasa es que la historia va así. Mira, Usher conoce una chica increíble con la que desea salir. Desearía salir con ella, pero él decide rechazarla porque... A ver si te has visto tú en esta situación. Porque físicamente le recuerda demasiado a una exnovia que le rompió el corazón y lo hizo sufrir en el pasado. Ay, si te ha pasado, amigo, ve a terapia. ¿Sí? Usher hizo una canción de esto, como hay un montón de situaciones que pueden pasar con cosas del amor, del corazón. Y mira que gracias a este tema, Usher ganó su primer premio Grammy a mejor interpretación vocal de R&B masculina en el 2002. You Remind Me.

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0: para el Mal de Amores también
1: hay canciones para hacer catarsis, identificarte que justo lo que te pasó lo cuenta la canción, o canciones para olvidar, para salir de ese estado o transitar tu duelo y superar lo que tengas que superar, ¿no? Bueno, hay muchas canciones así, pídetela en el 6082-1422. Ya llegamos a la mitad de la tarde, bueno, más de la mitad de la tarde, 4 en punto, empieza el expreso, quédate ahí que luego de la media hora venimos con una invitación para un evento que se acerca y también viene la primera canción en coreano de la historia en alcanzar el primer lugar en Spotify. ¿En cuál lista? También te lo vamos a decir. Eso y mucho más, quédate por acá en 101.3.
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0: 4:30. Te prometíamos que te teníamos información sobre eventos para este mes. Bueno, uno de esos eventos es el concierto de Romeo Santos y Prince Royce. Recuerda que es este 29 de agosto. La cita será en el Estadio Rommel Fernández. Ese día cae sábado. Así que ojalá seas parte del Mejor Tarde que Nunca Tour 2026. Un espectáculo para no perdérselo. Por eso tu radio,
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0: no quiere que te lo pierdas. Quédate muy atento a 101.3 porque tendremos sorpresas, ¿sí? Pendiente para participar por esos boletos. 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Produce Show Pro. Turno para Shakira con Burna Boy. La canción que está en el puesto 3 del Global de Spotify. Y es la única latina en todo el conteo.

0: Dai Dai está en ese top 3 global de Spotify y también está en nuestro conteo en el ranking Radio Disney Panamá. Está en el puesto 8. Oye, ¿quién se alista para cantarte en minutos?
1: Hola, soy Lola Índigo. En unos minutos cantaré para ti aquí en Radio Disney.
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1: A programar el triple de canciones para esta tarde que la vamos a escuchar por allá pasadas las 5:30, mientras vas en el tranque, acercándote a tu casa o de camino a la universidad, toca clases de noche, en lo que sea que te ocupa tu día, tu miércoles. Te acompañamos con el triple. Tus tres canciones, las que quieras escoger hoy. Un solo oyente programa ese triple con nota de voz. Solo procura que sean artistas o canciones con la letra M de miércoles.
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1: Dale, te escuchamos mientras que oímos a Smash Mouth con esta canción que fue su salto a la fama. Y aunque suena alegre y festiva esta canción, lo que inspiró al baterista fue hacer una crítica social de cómo los ideales que unen a la sociedad para ser mejor pueden terminar convertidos en solo modas. Walking on the Sun.

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0: Oye, Luis Fonsi no está dejando que pase tanto tiempo entre producciones. Ya viene con algo nuevo y de hecho acá en tu radio debes estar muy atento porque esta misma semana vas a escuchar lo más reciente y lo vas a escuchar antes que muchos. Tendremos primera escucha de lo nuevo que trae Luis Fonsi, que ya te cantó Pasa la Página, Panamá. No te despegues de 101.3, ¿sí? Y si estás programando el triple de canciones, pues menos todavía. En este momento estamos recibiendo propuestas.
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0: ¿Cuáles son tus tres canciones para disfrutar dentro de poco? Recuerda, tienen que ser canciones o artistas que empiecen por la letra M de miércoles. ¿Vale? Muy sencillo programarlo. Mientras lo haces, ya nos llega algo del 2022. Fue la primera canción en coreano de la historia en alcanzar el primer lugar de la lista Global Top Songs de Spotify. Te la cantan Blackpink. Es Pink Venom.

0: antes que se te vaya el tiempo, a programar ese triple que te lo ganan. Triple de canciones, ya estamos sobre la hora. Tres canciones con artistas o bandas o canciones que empiecen por la letra M. Por ejemplo, M de Morat. Ya, M de Manuel Turizo. ¿Qué más se nos queda? M de Maroon 5. ¿Viste qué sencillo? Programar tus tres canciones.
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0: Te queremos subir el ánimo con ritmo, aunque estés triste. Si andas pasando una tusa muy severa. Tusa, por si no lo sabías, es una expresión muy colombiana que se utiliza para describir el despecho, la tristeza, el duelo amoroso tras una ruptura. Así que cántala con Karol G. Tusa.

0: el solecito sí nos brilló temprano en la mañana hoy, luego nos cayó mucha lluvia y ahora está algo nublada la tarde, pero está como más iluminada que nublada, ¿cierto? 5 de la tarde, 11 minutos, hora en la que nos llega este recuerdo de Lady Gaga con Bradley Cooper, parte de la banda sonora de la película A Star Is Born del 2018, protagonizada por ellos dos, obviamente la viste, ¿verdad? Y sí, recuerdas que se llevó el premio a Mejor Canción Original en los Oscars y dos premios Grammy. Fue el super año para Lady Gaga y aquí ya lo recuerdas. Canta con ellos, Shallow.
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0: Estás en tarde Radio Disney, pasándolo bien, escuchando a Becky G con Epa. Y que no se te vaya la onda y digas, epa, se me olvidó los boletos para ir a ver a Tini. 15 de septiembre es la fecha en la que Tini estará en Panamá con su futura World Tour. Y será un show que va a recorrer todos sus éxitos. Desde Violeta, ¿la recuerdas? ¿Ah? ¿Te acuerdas de esto de Violeta? Juntos somos mejor. Todas las que te sepas, recuerdes. Entonces, esto no te lo puedes perder, ¿ok? Porque va a recorrer todo ese camino desde Violeta hasta sus más recientes hits. Si no te lo quieres perder, entonces no te pierdas de la señal de tu radio.
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0: Tendremos sorpresas para ti, ¿sí? 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Produce Shogo y Magic Dreams. No te lo vayas a perder, ¿ok? Ahora, ¿estás ready con el triple? Ya mandaste tu propuesta. Ya estamos a pocos minutos de escuchar ese triple de canciones. Programa ese triple para que te acompañe de vuelta a casa, ya que estás despidiendo a tus últimos clientes. Abriste el local con mucho regocijo y lo vas cerrando con más regocijo todavía. Cierra bien con un triple.

0: Recuerda que el triple de canciones es de artistas o canciones que empiecen por la letra M de miércoles, ¿sí? Mientras tanto, se alistan ellos y son con la letra M.
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0: Andas en movimiento, haciendo tus mandados, tus vueltas que destinaste para hoy miércoles. 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

0: Karen, hemos anotado tu voto para esta canción de Morat que te querías escuchar. Tu cárcel. Feliz miércoles. Hoy miércoles te estamos invitando a programar el triple de canciones con la letra M. O sea, canciones o artistas o bandas que empezaran por la letra M, así como M de miércoles, M de Morat. Y nos quedamos con el triple de Melissa. Mira, justo Melissa con M. Feliz tarde, Melissa. Bienvenida a 101.3. Ella se pide música de Madonna, Miley Cyrus y cerramos con Michael Jackson. A disfrutártelo entonces, ¿eh? Vamos a escogerte tres canciones, esperemos te las disfrutes.
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0: Bueno, Melissa, así termina tu triple de canciones con artistas con la letra M. Madonna sonó con Bizarre, que es junto a Martin Garrix. Luego escuchábamos Flowers de Miley Cyrus y cerrábamos con el rey del pop, Michael Jackson, con The Way You Make Me Feel. Puedes seguir pidiendo tu canción, ya no son tres, ya no será el triple de canciones, pero mira que por ahí se acerca otro artista con la letra M, uno de los que pidieron por acá para el triple, así que podría ser como un bonus track. Quédate para escucharlo.
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La semana eran Elena Rose y Manuel Turizo. Hemos anotado tu voto para esta canción. Recuerda hoy, bueno, ya es miércoles. Recuerda que ya el sábado cambia todo, nuevo conteo. Esta semana hubo cambios en el top 10, así que a votar por tu favorita en el 6082-1422. La semana está en el puesto 9, subió un escalón apenas. Jackson, aquí te va Marshmello, lo que pedías, Happier.

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1: Era Taylor Swift con I Knew It, I Knew You en esta nueva hora. Te saludamos, te damos la bienvenida. Si recién te subiste al carro, vas manejando, vas por la Santa Elena.

Por la vía Fernández de Córdoba, ¿por dónde vas? Por Betania, Transísmica, repórtate, lo puedes hacer en el 6082-1422. Queremos saludar a Nimia. La abuela Nimia está de cumpleaños. Felicitaciones. Happy birthday de parte de tus nietas Mariel y Melian. Ritela nos echó el cuento acá que estás de cumpleaños. Que te agasajen muchísimo, te consientan a celebrar y que celebres todo lo que resta de la semana y todo el mes si gustas, ¿eh? Hay que celebrar mientras estamos aquí, ¿estás de acuerdo? Sí, porque uno nunca sabe cuando se nos puede mover la tierra. Mira que Bizarrap y J Balvin llegan a tu tarde. J Balvin, por cierto, te queremos contar que J Balvin se unió a Ryan Castro para poner vuelos privados a disposición de ayuda humanitaria y traslado de personal de salud en Colombia, ¿ve? Colombia de la mano, ¿no?

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0: viene Fade, viene a cantarte y te viene a contar cómo encontró un equilibrio entre el reggaetón y el reggaetón clásico y el del 2026. También quédate que viene parte de un álbum que un día como hoy se lanzaba y ahí tuvo que ver Predicador.
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0: Bueno, una buena señal es que puedes que duermas divino hoy. Vas a caer rendido, rendida, que tengas buen descanso. Solo que rinde un poco más, que ya te falta poco. Te acompañamos, será en tu jornada laboral que ya casi acaba, o en el camino, que ya también te acompaña Fade. Antes de cantarte Se Lo Juro Amor, te cuenta cómo encontró ese equilibrio entre el reggaetón clásico y el del 2026.
1: Es como que estudiar el reggaetón OG. Hay que hacerlo, hay que escuchar las canciones viejas, hay que haberlas bailado hasta el piso. En el caso de cuando el Fercho se para en el micrófono y empieza a hacer temas, pienso mucho en los coros de Yandel, Yankee, en Don Omar, en Tego, y trato como que de hacerlo como si fuera de esa generación, sin sonar old school, sin sonar viejo, sino poniéndole ya detallitos de lo que me gusta a mí musicalmente, más del hip hop, del R&B, de la música de diciembre, de la cumbia, del reggaetón, obviamente.
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0: Bueno, si estás cansado, cansada y no quieres que tu cuerpo consuma cafeína, podrías levantarte de donde estás, camina un poco a los conductores. Si están sintiendo algo de somnolencia, eso les puede ayudar mucho. Hacer una mini caminata, parqueas, vas y buscas algo, o simplemente te haces un mini circuito y te espabila. Si estás en un edificio, subes, bajas escaleras, eso también funciona, ¿ok? Estás en tu radio,
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0: en donde te prometimos música de un álbum que se lanzaba un día como

hoy y qué predicador tenía que ver en ese disco. ¿Quieres saber de qué se trata? Bueno, ya te vamos a contar. Presta atención, un día como hoy, 12 de agosto pero del 2008, en Puerto Rico, Daddy Yankee lanzaba su álbum Talento de Barrio. Y en este álbum está Llamado de Emergencia, canción en la que participó el panameño, el productor Predicador. Él estuvo parte, él tuvo que ver en la producción de este álbum. A recordar, el 2008.

0: Hola chicos, les habla Danny Ocean y en minutos voy a cantar Para Ti, No Te Muevas, de Radio Disney.
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0: Oye, pasa el tiempo y mira ya, cambió el día 6:48. Y pasa el tiempo y seguimos recordando muchas canciones. Llega una de esas, una memorable de Rihanna. Detrás de esta canción está la composición de Sia y Benny Blanco. Benny Blanco, que es el esposo de Selena Gómez, un productor ya muy conocido en la industria. Con esta canción, Rihanna cerró su presentación en el medio tiempo del Super Bowl en el 2023. ¿La recuerdas? Aquí te va, Diamond.
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0: Bueno, ya llegó la hora de escuchar El Expreso. ¿Qué tal tu día? ¿Tu mitad de semana? ¿Va bien ajetreada? ¿Cómo va tu semana? ¿Relax de pronto? Bueno, que siga siendo provechosa si así lo ha sido. Yo te acompaño hasta este momento. Soy Joana. Como escuchaste hace un momento, tendremos la primera escucha de música nueva de Luis Fonsi. Quédate atento, que eso podría empezar mañana.
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